0: Gracias. Dos. Ahí viene la tres.
1: No, muy buena, la tres.
0: No, por favor.